0: y único programa de conversación y llamadas en español de la radio pública en los Estados Unidos. Yo soy Citlali Sáenz y hoy en esta edición tenemos mucha información. Y es que esta semana arrancó el foro de discusión para iniciar los trabajos sobre la iniciativa presidencial de la Ley General para prevenir, investigar y sancionar el delito del feminicidio. Se espera que este proyecto sea aprobado por el Congreso de la Unión en septiembre, que pase a los congresos locales y entre en vigor el 25 de noviembre, a tiempo del Día Internacional de la Eliminación de la Violencia contra la Mujer. Y para ello les voy a presentar una entrevista con Anayeli Pérez. Ella es asesora jurídica del Observatorio Nacional Ciudadano de Feminicidio para hablar sobre esta consulta pública de la iniciativa de la nueva ley para prevenir, investigar, sancionar el delito de feminicidio. Esta propuesta que, como le digo, busca homologar la investigación y la persecución de este delito en todo el país. Le recuerdo que hoy puede ponerse en contacto con nosotros a través de nuestro WhatsApp 559-835-9235. Es muy importante que nos diga de dónde llama. Y por supuesto, su nombre y su comentario lo puede hacer a través de un texto o bien grabar una nota de voz. Nosotros le vamos a dar salida en este espacio. Pero antes de esta conversación con Anayeli Pérez, vamos a hacer un recorrido por las noticias más relevantes de los últimos días. Y como le habíamos comentado la semana pasada, la Universidad Nacional Autónoma de México, la UNAM, anunció que aplicará un examen de control a miles de aspirantes a licenciatura luego de detectar irregularidades durante el proceso de admisión que por primera vez se realizó en modalidad virtual. Esta nueva evaluación será presencial, se va a llevar a cabo entre el 12 y 19 de agosto en distintas sedes del país. Y bueno, la institución informó que el objetivo es garantizar la transparencia, la equidad y también la certeza de este proceso de selección mientras continúan las investigaciones para determinar el origen de estas anomalías o irregularidades registradas durante la primera aplicación. La UNAM reiteró que dará a conocer los resultados una vez que haya concluido este procedimiento extraordinario, además de que investigará a la empresa que aplicó el examen. Vamos a escuchar al abogado general de la UNAM, Hugo Concha.
1: La empresa Territorium Life SAPIDCB se realizará, se está ya llevando a cabo, la terminación anticipada del contrato a efecto de estar en condiciones para hacer los análisis necesarios, en su caso del INDE, que haya que correspondiente. Esta terminación implica finalizar con las obligaciones de entrega de cierre que comprende, entre otras cosas, que la universidad recibe todas las bases de datos de los exámenes, ¿no? Para tener toda la información para lo que sea necesario, para las revisiones posteriores, en algunos casos acciones legales que la universidad ha llevado a cabo. La UNAM solicitará realizar dos procedimientos de auditoría al proceso de contratación llevado a cabo, con la finalidad, ahí sí claramente, de deslindar cualquier responsabilidad que haya en que se haya incurrido. Uno de estos procedimientos de auditoría lo va a llevar la propia Contraloría de la Universidad como un procedimiento, una auditoría interna. Y muy importante, el otro procedimiento es un procedimiento externo que el día de ayer el señor rector de la universidad solicitó a la auditoría, Superior de la Federación, llevar a cabo justamente también una auditoría a todo el procedimiento de contratación. Asimismo, y de común acuerdo con la propia empresa, y por ser de interés de las dos partes, se designará una empresa especializada para llevar a cabo una auditoría tecnológica que haga pues una auditoría detallada de la plataforma y de todo el sistema que comprende esta. Estamos terminando el contrato para seguir, para aclarar y que se pueda investigar con toda claridad. Y llevar a cabo justamente esta auditoría tecnológica, ¿no? Las otras dos auditorías seguramente, y lo que va a hacer la comisión, pues también seguramente van a haber cosas que tengan que ver con la empresa. Pero a mí me parece que la auditoría tecnológica va a ser clave para saber exactamente el alto nivel de funcionamiento de la plataforma. No tenemos ningún interés en proteger a la empresa, pero tampoco tenemos ningún interés de nosotros acusar sin ninguna evidencia, ¿no? Eso es muy delicado. Y entonces, justamente por eso hemos llegado a estas decisiones de llevar a cabo auditorías con los entes especializados que hacen la tecnológica.
0: Hay que decir que el examen de control se realizará del 12 al 19 de agosto en 4 sedes. Será la Ciudad de México, León, Guanajuato, en la ciudad de Oaxaca, Oaxaca, y en Tijuana, Baja California. Desde el 7 de agosto, las y los aspirantes ya pueden consultar en el portal Tu Sitio la fecha, el horario y el lugar donde cada uno deberá presentar esta nueva evaluación. Y bueno, vamos a continuar informándole sobre este tema. En otra información, la Comisión Reguladora de Telecomunicaciones mantiene abierta hasta el próximo 21 de agosto una consulta pública sobre los nuevos lineamientos en materia de derechos de las audiencias. Y es que esta propuesta busca fortalecer mecanismos como la existencia de códigos de ética, la figura de las defensorías de las audiencias y la diferenciación entre contenidos informativos y de opinión en los medios de comunicación. Esto, pues, para favorecer a las audiencias. Esta iniciativa ha generado un amplio debate entre organizaciones de periodistas, concesionarios, especialistas en libertad de expresión y, por supuesto, actores políticos, mientras algunos sectores consideran que los lineamientos sí fortalecen el derecho de las audiencias a recibir información transparente. Otros advierten que en algunas disposiciones, pues, podría dar lugar a interpretaciones que afecten la libertad editorial. La presidenta Claudia Sheinbaum sostuvo que esta propuesta no busca censurar contenidos, sino garantizar derechos ya reconocidos en la legislación mexicana y que sean los propios medios, mediante sus códigos de ética, quienes establezcan los mecanismos para cumplir con estas obligaciones. Pero vamos a escuchar lo que comentó la presidenta de México, Claudia Sheinbaum.
2: Pero ahora sí dicen, el derecho de las audiencias no es derecho de las audiencias, es censura del gobierno. Es absolutamente falso. Aquellos que tienen una concesión de radiodifusión, lo único que se les pide es que ellos mismos emitan sus códigos de ética. Eso es todo. Y que tengan un espacio para que la gente pueda decir, pueda quejarse frente a ellos. ¿Quién los nombra? ¿El gobierno? No. ¿Se puede multar por algún contenido de lo que dice algún medio? No. ¿Se puede censurar? No. Eso no dicen los códigos, los lineamientos. Lo que dice es, publica tu código de ética, nombra a tu defensor de las audiencias y establece un mecanismo de queja para la ciudadanía. ¿Qué más dice? Cuando alguien te pagó por una publicidad, sea el gobierno o sea una entidad privada, pero lo dices en el espacio de noticias o de comentarios, no en el espacio de los comerciales, pues entonces tienes que poner ahí al principio el programa P y cerrar P, espacio pagado. O al principio del programa decir, este programa tiene contenido de información y de opinión. Y al cierre del programa, este programa tiene contenido de información y de opinión. Punto. ¿Qué tiene que ver eso con la censura? Nada.
0: Así que este debate entre quienes consideran que estas disposiciones fortalecen los derechos de las audiencias y quienes advierten que su aplicación deberá cuidar plenamente la libertad editorial y la libertad de expresión continúa. Nosotros vamos a estar pendientes de ello. En otra información, le quiero comentar que autoridades del Departamento de Justicia de los Estados Unidos, en coordinación con la DEA y el FBI, anunciaron una serie de acciones contra integrantes del cártel Jalisco Nueva Generación. Entre las medidas se encuentran 5 acusaciones federales por delitos relacionados con narcotráfico, lavado de dinero y fraude. El incremento de las recompensas por información que permita localizar y capturar a varios de sus principales dirigentes, así como nuevas investigaciones dirigidas a articular las redes financieras de esta organización criminal. Las autoridades de Estados Unidos también dieron a conocer el aseguramiento de bienes y recursos presuntamente vinculados con operaciones del cártel, además de acciones para combatir esquemas de fraude que, de acuerdo con estas investigaciones, habrían servido precisamente para financiar sus actividades ilícitas. Durante el anuncio, funcionarios de la DEA y del FBI señalaron que estas acciones forman parte de una estrategia conjunta para debilitar la estructura operativa y financiera del cártel Jalisco Nueva Generación, y también reiteraron que van a continuar las investigaciones en coordinación con otras agencias federales. Y en otro tema relacionado también con los Estados Unidos, suspendió el gobierno de Donald Trump temporalmente las inspecciones del Departamento de Agricultura en el estado de Michoacán. Esto debido a una alerta de seguridad para su personal. Estas inspecciones son un requisito indispensable para exportar aguacate a territorio norteamericano, por lo que la medida pues detuvo de manera temporal los empaques procedentes de Michoacán, y las autoridades de Estados Unidos señalaron que la suspensión tiene como propósito proteger a sus inspectores, sin precisar un incidente específico, pero está relacionado con la inseguridad. Y es que, como sabe, Michoacán es el principal productor de aguacate del país junto con Jalisco. Es uno de los dos estados autorizados para exportar este producto a los Estados Unidos, y de acuerdo con datos del Departamento de Agricultura de la Unión Americana, alrededor del 90% de las exportaciones mexicanas de aguacate tienen como destino principal el mercado de Estados Unidos. Y esta no es la primera vez que ocurre una suspensión. Recordemos que en 2022 y 2024 las inspecciones también fueron interrumpidas tras incidentes de seguridad que involucraron a personal estadounidense en Michoacán. Y bueno, la respuesta del gobierno mexicano, de la presidenta Claudia Sheinbaum, es que ha anunciado el despliegue de más de 1,500 elementos, tanto del ejército como de la Guardia Nacional, para reforzar la seguridad en las zonas productoras de los centros de empaque y las rutas de transporte, con el objetivo de restablecer las inspecciones y también reanudar las exportaciones lo antes posible. Por ejemplo, nada más para tener la dimensión de la importancia del aguacate que se envía de México a los Estados Unidos, el año pasado México exportó aguacate de Estados Unidos por 3,700 millones de dólares. Más del 80% del aguacate que se consume en los Estados Unidos proviene precisamente de nuestro país. Y bueno, y una de las noticias más fuertes de estos últimos días es que la Fiscalía General de la República informó sobre la detención del exgobernador de Guerrero, Ángel Aguirre Rivero, por su presunta responsabilidad en los delitos de obstrucción de la justicia, desaparición forzada, relacionados con la investigación del caso Ayotzinapa. Y es que, de acuerdo con la fiscal general de la República, Ernestina Godoy, las investigaciones permitieron establecer que el exmandatario de Guerrero habría ordenado ocultar y además destruir videograbaciones captadas por las cámaras de seguridad del Palacio de Justicia de Iguala, las cuales habían registrado el paso de uno de los autobuses en los que viajaban los estudiantes normalistas la noche trágica del 26 de septiembre, cuando pues se dio esta desaparición de los normalistas. La fiscalía sostiene que la desaparición de este material obstaculizó el esclarecimiento de los hechos. Pero vamos a escuchar a la fiscal general de la República, Ernestina Godoy.
3: Al pueblo de México le informo que, como parte del nuevo modelo de investigación emprendido por la Fiscalía a mi cargo, ordené el reanálisis profundo, exhaustivo y detallado de las actuaciones existentes que abrieron nuevas líneas de investigación. Trabajo de análisis que acreditó con plena evidencia y apego al debido proceso la posible participación de Ángel N., exgobernador del estado de Guerrero, en la destrucción de evidencias para conocer el paradero de los estudiantes.
0: La desaparición de los 43 estudiantes de la Escuela Normal Rural Isidro Burgos de Ayotzinapa es considerada uno de los casos más graves de violaciones a los derechos humanos en México, y es que los hechos ocurrieron en septiembre de 2014 y desde entonces las investigaciones han derivado en procesos penales contra exfuncionarios y presuntos integrantes del crimen organizado. A casi 12 años del caso, la investigación continúa abierta, y bueno, como sabe, y hemos platicado aquí con los padres de familia de algunos de los estudiantes desaparecidos, pues la lucha continúa. Y por lo pronto la fiscal Ernestina Godoy habla de que esto es un avance importante.
3: La noche del 26 de septiembre de 2014, el autobús Estrella de Oro número 1531, en el que viajaba el grupo de normalistas, fue videograbado por las cámaras de seguridad números 12 y 15 ubicadas al exterior del Palacio de Justicia del Estado en Iguala. En el momento en que era detenido por policías municipales y estatales, Segundo, las primeras versiones oficiales señalaron que dicho material no existía por presuntas fallas técnicas del sistema. Sin embargo, diligencias posteriores acreditaron que esa versión era falsa. Tercero, en enero de 2026, una persona colaboradora aportó testimonio que confirmó la existencia de las videograbaciones y señaló a quien las sustrajo para entregarlas directamente a Ángel N., además de referir amenazas que explicaban su silencio previo. Cuarto, en mayo de 2026, un segundo testigo protegido robusteció dicho testimonio al señalar que Ángel N. ordenó en una reunión con mandos de primer nivel de su gobierno desaparecer cualquier evidencia relacionada con los hechos ocurridos en las inmediaciones del Palacio de Justicia en Iguala.
0: Y bueno, tras este resumen de varias noticias que han estado en estos últimos días, nos vamos a ir a una pausa. Yo le invito a que participe con nosotros a través de nuestro WhatsApp 559-835-9235. Recuerde, puede darnos su comentario a través de una nota de voz o puede también escribirlo en texto. No olvide decir su nombre, de dónde llama y por supuesto su comentario. Nosotros felices de transmitir su voz o sus textos en esta edición México de Línea Abierta. Pero vamos a hacer una pausa y regresamos con más.
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0: Ya estamos de regreso de esta pausa. Vamos ahora sí a entrar al tema que le presentábamos al inicio del programa, que tiene que ver con la Ley General para prevenir, investigar y sancionar el delito de feminicidio. Y es que el Senado de la República mantiene abierta la consulta pública sobre la iniciativa de esta ley. Es un proyecto que busca establecer criterios comunes en todo el país para investigar, sancionar y prevenir este delito. Entre los principales objetivos destaca homologar el tipo penal de las 32 entidades federativas, establecer que toda muerte violenta de una mujer sea investigada desde el inicio bajo el protocolo de feminicidio y unificar los criterios de actuación para ministerios públicos, para policías y servicios periciales. Para conocer los alcances de esta iniciativa, los retos que enfrentan y las propuestas que organizaciones especializadas consideran indispensables que se incluyan antes de su aprobación, le presento a continuación una entrevista con Anayeli Pérez. Ella es asesora jurídica del Observatorio Nacional Ciudadano del Feminicidio. Adelante con la entrevista. Anayeli, ¿cómo estás? Bienvenida.
6: Hola, ¿qué tal? Buen día, Citlali.
0: Pues me gustaría primero comenzar esta conversación contigo sobre lo que han analizado de esta iniciativa presidencial en materia de feminicidios y que ahora pues está en el Senado y que ya va a iniciar una discusión en unos foros en el Senado de la República.
6: Sí, bueno, primero decir que nos parece que una iniciativa que pretenda abordar de manera integral la problemática del feminicidio, pues es un buen mensaje, ¿no?, para la sociedad en términos de la importancia que desde el Ejecutivo y sobre todo desde la Presidencia de la República se da a la problemática, ¿no? Eso es como un punto importante. Sin embargo, nosotras tenemos algunas preocupaciones. Uno, porque de manera general, la mayoría de los problemas que tenemos y que persisten en la problemática del feminicidio es por la falta de aplicación de la ley, no es por su ausencia, ¿no? Sino no es por ausencia de normativas, ni por estándares o parámetros que nos digan cómo se debe investigar o qué se tiene que hacer, sobre todo para prevenir el feminicidio. Eso ya lo tenemos en legislaciones, de alguna manera establecido como obligaciones, por ejemplo, en la Ley General de Acceso de las Mujeres a una Vida Libre de Violencia, que establece una serie de obligaciones para todos los, pues para los estados, ¿no? Para las autoridades en los tres órdenes de gobierno, uno de ellos es la coordinación, y pues es necesario implementar políticas públicas de prevención, ¿no? Ese mandato ya existe desde el 2007, sin embargo, lo que pues a lo largo de la historia de estos años en los que hemos materializado avances legislativos en el tema de en los derechos de las mujeres o relacionados con los derechos de las mujeres, es que no hay una aplicación efectiva de la ley. Hay una inobservancia, un incumplimiento por parte de las autoridades encargadas de hacerlo. Y esto también incluye los estándares de investigación en las muertes violentas de mujeres, que pues como todos sabemos, tenemos una sentencia histórica de la Corte Interamericana de Derechos Humanos en el caso de Campo Algodonero, que es un caso relacionado con los asesinatos en Ciudad Juárez, a los que se comenzó a denominar feminicidio, y que esta sentencia pues establece una serie de parámetros de investigación. También a nivel nacional se han creado, bueno, hemos tenido sentencias y se han creado protocolos, pero no se observan. Entonces, bueno, esa es nuestra primera preocupación, en que la ley por sí sola no va a solucionar los problemas de impunidad ni de prevención de esta violencia. Y por otro lado, sí tenemos preocupaciones particulares en términos de la ley, porque nos parece que la propuesta de tipo penal de feminicidio tiene varios puntos que hay que señalar en términos jurídicos, porque no son precisos, porque generan, digamos, podrían generar un tema de confusión, sobre todo con la normatividad vigente o los asuntos que se rigen bajo la normatividad vigente. Y por otro lado, voy como para aterrizarlo un poco más o que se entienda a qué me refiero.
0: Sí.
6: Establece una serie de hipótesis que a las que se denominan razones de género, ¿no? Que eso ya está en los códigos penales de una u otra manera. O sea, sí hay una diferencia en la tipificación del feminicidio a nivel nacional, pero no es una diferencia que comprometa la aplicación del tipo penal, ¿no? O sea, por ejemplo, en algunos estados habla de amenazas, acoso o cualquier tipo de violencia en los ámbitos laboral, ¿no? O sea, puede ser más detallado. Uh-huh. Las palabras sí importan porque, claro, hay estados que lo redactan de manera más general, pero puede abarcar todas las hipótesis porque retoma conceptos así más generales. Y hay otros estados que describen, lo hacen de manera más descriptiva y a veces sí se les pasa una conducta, ¿no? Eso está pasando ahora en el tipo penal. Por ejemplo, en esta misma razón de género, están sacando el tema de las amenazas y el acoso en la razón de género relacionada con los antecedentes de violencia. Entonces son palabras, digámoslo así, que necesitamos que se incorporen en estas hipótesis, ¿no? Esa revisión nosotras ya la tenemos como muy, muy detallada sobre cada una de las razones de género, con este tipo de ejemplos, o sea, este tipo de precisiones.
0: ¿Qué preocupaciones tienen? ¿Qué están viendo en esta iniciativa?
6: Sí está un poco la técnica legislativa que se está aquí viendo en la iniciativa que se mandó al Congreso, porque repite como agravantes algunas hipótesis que son conductas que ya están previstas en las razones de género. ¿Qué uh-huh. significa esto? Hay un principio que es el non bis in idem, tal vez alguien o quien, no sé si quienes no sean abogadas no lo hayan escuchado, pero es un principio muy conocido, ¿no?, en el ámbito jurídico, que significa que nadie puede ser sancionado dos veces por el mismo delito. O sea, nadie puede ser sancionado dos veces por la misma conducta. Entonces, no podemos tener en nuestro tipo penal una hipótesis que hable de los antecedentes de violencia y después en las agravantes retomar algo con otras palabras, pero algo que significa lo mismo.
0: Uh-huh.
6: Ese tipo de cosas están en el tipo penal, que son básicas para, digamos, en términos, o sea, para abogados y abogadas es algo básico que no debería estar en la propuesta y que sí compromete el acceso a la justicia, porque en el mejor de los casos los jueces lo aplican, pero en el pero lo que va a ocurrir es que los procesos se van a tener que revisar, se van a tener que reponer, y eso implica más tiempo para las víctimas, más tiempo en la búsqueda de justicia, más tiempo para alcanzar una sentencia firme, y son errores normativos que tenemos que prever para que no ocurra eso, ¿no? Uh-huh. O sea, también tenemos que ser muy estrictas, sobre todo hablando del derecho penal, de cómo vamos a legislar, porque no es nada más un tema populista, ¿no?
0: ¿Qué otras preocupaciones tienen sobre esta iniciativa?
6: Otro tema es el tema de la sanción. El tipo penal de feminicidio ya es un delito agravado. Aquí están proponiendo una pena de 50 a 70 años, que es muy arriba de las que se propusieron originalmente. Digamos, lo que se quería era equiparar a los homicidios calificados. Aquí se está proponiendo ya una pena muy elevada. Nuestra preocupación es que las autoridades judiciales o los operadores de justicia pues van a buscar irse por un delito que no tenga una pena tan alta, ¿no?
0: Sí, entonces, que presenten o que lo asuman como otro delito.
6: O como homicidio, generalmente. Uh-huh. Homicidio calificado en el mejor de los casos, ¿no? Como un homicidio calificado. Entonces, eso implica batallas jurídicas que las víctimas van a tener que enfrentar. Es decir, suena muy bien decir vamos a incrementar la pena, va a ser de 50 a 70 años, pero en la práctica quienes litigamos sabemos que eso representa para las víctimas desafíos, ¿no? Desafíos que requieren pues tener primero una asesoría jurídica activa y segundo, pues que se ganen esos procesos, ¿no? Que se ganen con argumentos, que se ganen en las diferentes instancias la razón de por qué es un feminicidio, es seguir defendiendo el tipo penal en todo el proceso jurídico. Eso es un tema que queremos colocar sobre la mesa. Y por otro lado, el tema de las agravantes, pues se convierten en penas que son, simbólicas, porque nadie va a vivir 200 años, ¿no? O sea, para tener una pena agravada por 140 años o 90 años de prisión, nadie los va a vivir. Entonces, se vuelve simbólico el tema de las agravantes y no sé si solo eso es lo que queremos enviar como mensaje. Uh-huh. Tenemos preocupaciones en las agravantes. Te voy a poner solo un ejemplo. Se detalla las poblaciones en condiciones de vulnerabilidad. Entonces, ahí ya es como, bueno, las mujeres en situación de migrantes, en situación de calle, de prostitución, cuando son niñas, cuando son adultas mayores. Estamos describiendo la diversidad de las mujeres. Entonces, más bien, la regla es la excepción a la vulnerabilidad, ¿no? O sea, las mujeres somos diversas y van a ser, digamos, quienes no cumplan con esas categorías, no se va a agravar el delito, pero se están previendo estas condiciones de vulnerabilidad para agravar el delito. Ahí yo tengo un ejemplo de cómo no es nada más por la condición de vulnerabilidad, sino que hay que ver la condición de vulnerabilidad aplicada a la problemática. Se prevé que cuando se trate de una mujer indígena o migrante, pero bueno, el ejemplo es el de mujeres indígenas, se va a agravar el delito. ¿Qué pasa aquí? Que la mayoría de los casos que donde, digamos, de casos de feminicidios contra mujeres indígenas son cometidas por las parejas.

0: contexto de esas, de esos grupos en situación de vulnerabilidad para decidir agravar el delito. Aquí yo te estoy poniendo el ejemplo de cuál sería el impacto de la norma, si lo queremos ver así, pues claro, si en la mayoría de estos casos quienes asesinan a las mujeres indígenas son las parejas, es en el ámbito familiar, pues serán hombres indígenas con penas sumamente altas, mientras que los feminicidios en una ciudad donde la mujer no es indígena, pues el agresor va a tener la pena del tipo penal básico, ¿no? Es un ejemplo. Entonces son cosas que repito, en el discurso se escuchan bien, pero en la práctica, a la hora de aplicar la norma penal, sí tenemos que buscar todos estos supuestos para tratar de no generalizar un problema o generar un problema así, generalizado, valga un poco la redundancia, como esto, ¿no? Que estructuralmente los casos de feminicidios en comunidades indígenas, pues son cometidos por las parejas de las mujeres, por hombres indígenas también. Entonces, querer proteger a un grupo, pues resulta en una discriminación indirecta del mismo grupo, ¿no? Hablando en este caso de los varones. Y sí hay que pensar, o sea, no es nada más como, bueno, son asesinos, son feminicidas. No, creo que hay que tomar de manera más seria el discurso del derecho penal, de lo que queremos. O sea, nosotras somos las quienes hemos promovido el tipo penal de feminicidio, pero lo hemos hecho de manera cuidadosa.
1: Estamos escuchando esta entrevista con Anayeli Pérez, pero vamos a hacer una pausa y regresamos con más.

0: Gracias por seguir con nosotros y vamos a continuar con esta entrevista con Anayeli Pérez, porque se llevan a cabo foros sobre esta ley en el Senado de la República. De hecho, hay un calendario que más adelante les voy a dar a conocer, pero es muy relevante porque ahí se van a poder dar opiniones desde organizaciones civiles como el Observatorio Nacional Ciudadano del Feminicidio, que pueden ser incorporados en esta iniciativa. Vamos a continuar escuchando la entrevista.
1: Anayeli, por favor, comparte otro caso como ejemplo para que nuestra audiencia pues lo tenga mucho más claro.
2: Otro ejemplo te pongo de que cuando las mujeres se encuentran en situación privadas de libertad, ¿no? En una situación de privación de libertad. Una mujer en una prisión, digamos, ¿quién posiblemente, muy probablemente sea quien prive de la vida a una mujer que está en privada de libertad? Otra mujer, ¿no? Entonces vamos a sancionar muy severamente, ¿no? O sea, o más severamente a una mujer que privó de la vida a otra en una situación de reclusión que al hombre feminicida, ¿no? Que está afuera en la calle. Entonces, sí son hipótesis que hay que pensar en cuanto a los efectos y son el tipo de observaciones que nosotras estamos realizando en este documento que tenemos la posibilidad de entregar al Senado para tener este diálogo con las y los legisladores para, primero, nuestra idea es que el tipo penal ya es agravado. Entonces, más bien hay que construir un tipo penal que integre todas las preocupaciones de lo que ya conocemos. Tampoco nos vamos a inventar el hilo negro porque el tipo penal lleva funcionando ya desde el 2011 en este país y tan lleva funcionando que tenemos sentencias, ¿no? Sentencias firmes incluso. Entonces, es un ejemplo de que el tipo penal sí funciona, sí se acredita. Y el desafío está en otro lugar, está en las fiscalías, en que no tienen recursos,

0: en que no se capacitan, en que no están investigando con perspectiva de género, y aunque en la ley lo enuncia, pues eso también ya lo teníamos en las sentencias desde Campo Algodonero del 2009 hacia adelante, y eso no se cumple porque hay un problema de aplicación de la norma, de aplicación del derecho por parte de operadores jurídicos que no tienen consecuencias. La ley no tiene ningún tipo de sanción a servidores públicos y a mí me parece que ese apartado tendría que estar, ¿no?
1: Claro.
0: Porque digamos, ya basta de que sea discrecional el cumplimiento de la ley.
1: Te iba a decir que también hay muchos criterios para investigar en los estados, ¿no? Que no es igual.
0: No es igual, tienen protocolos cada uno distinto, eso va a seguir pasando, sinceramente, tenga un protocolo homologado, los estados lo tienen que aterrizar porque su área de o sea, en la fiscalía no se llama coordinación de delitos de género, se llama fiscalía de feminicidio, ¿no? O sea, hasta, digamos, por la estructura que tienen los estados, pues tienen que ser muy claros cuáles son las rutas de coordinación. Para eso es un protocolo, para decir cuáles son tus pasos básicos y cuáles son las instancias que se coordinan para implementar esos pasos. Pero el tema es que, digamos, los pasos básicos estén sustentados en los estándares internacionales y nacionales de investigación de muertes violentas, que no se inventen diligencias. Un ejemplo, ¿no? Que ha sido ya cuestionado por la Corte Interamericana, que en algunos protocolos está, en otros afortunadamente lo hemos evitado, el tema de las necropsias psicológicas, ¿no? Como, o sea, se escucha también muy, muy, muy, muy novedoso ese tipo de dictamen, pero o sea, cuando te pones a estudiar qué es una necropsia psicológica, es reconstruir la mente, ¿no? De la víctima. Y generalmente se utilizan en casos de donde se sospecha o donde se tiene como hipótesis el suicidio y no se investiga como feminicidio. Y lo único que hace es confirmar, ¿no? Bajo dichos de terceras personas que la víctima estaba deprimida, o sea, concluir, ¿no? Que la víctima estaba deprimida, que sí se quería suicidar. Y eso sin ninguna base científica, porque nadie puede, o sea, ni en terapia te dicen, o sea, hasta donde yo sé, hay personas que llevan terapia por años y no es que haya como una fórmula que te diagnostiquen automático. Sí, hay formas de identificar, por supuesto, en la psicología, pero es entrevistando a la persona, ¿no? O sea, no lo que la gente piensa de ella. Entonces, de entrada, ese dictamen, por ejemplo, para nosotras es reprochable, lo señaló la Corte Interamericana en el caso de Digna Ochoa, que también pues, es un caso donde se ha señalado que supuestamente se suicidó durante todos estos años, y no que fue un ataque como por su labor de defensora, ¿no?
1: Te quiero preguntar, entonces, ¿consideras que es una oportunidad esta realización de los foros para poder pues plantear todas estas preocupaciones, estos detalles que todavía se tienen que ajustar o aspectos que se deben fortalecer?
0: Sí, sin duda. O sea, desde que se anunció lo de la ley hace ya pues varios meses, nosotras señalamos que queríamos participar, ¿no? O sea, que pues se requería como, o sea, si era un requisito y una exigencia que se considerara las voces de la sociedad civil que hemos estado durante pues mucho tiempo y hemos sido impulsoras de todos estos cambios normativos y de políticas públicas en el tema de feminicidio, digamos que por este movimiento feminista es que existe la figura del feminicidio en el derecho penal, ¿no? O sea, no hubiera sido posible si no se hubiera impulsado por las organizaciones, por el movimiento feminista, por el acompañamiento que se ha dado a las víctimas, ¿no? Por la lucha misma de las víctimas de esta violencia. Esto no hubiera sido posible. Entonces, no concebimos, ¿no? Que se haga una ley de feminicidio sin las organizaciones y sin las víctimas.
1: Claro.
0: Entonces, sí es una demanda y una oportunidad, como lo dices, el que se escuche, porque, te repito, no vamos a inventar el hilo negro en el tipo penal, ¿no? Hay cosas que ya están sobreestudiadas, sobrecomprobadas, ¿no? Incluso en el litigio. Y por otro lado, hay muchos desafíos en la ley que no están dando respuesta a las problemáticas en cómo vamos a prevenir el feminicidio, aunque sí se enuncia una serie políticas públicas o que ya existen, ¿no? Los centros libres, los centros de justicia, no te dice cómo previenes el feminicidio, ni siquiera el feminicidio íntimo. No se habla de órdenes de protección en la ley. Y es la política pública por excelencia para prevenir un feminicidio íntimo, ¿no?
1: Claro.
0: ¿Y qué pasa con los otros feminicidios que ocurren en contextos de alta criminalidad, ¿no? O que ocurren en otros ámbitos.
1: Oye, Anayeli, justamente para que nuestra audiencia entienda, ¿qué importancia tiene que toda muerte violenta de una mujer sea investigada desde el inicio con esta perspectiva de género y bajo el protocolo de feminicidios? ¿Por qué no nos explicas?
0: Sí, mire, las primeras horas y las primeras diligencias a partir del hallazgo del cuerpo de una mujer o los restos de una mujer son indispensables. Lo que no se hace en ese momento se pierde, ¿no? Entonces, si uno va, las autoridades, y le voy a poner el ejemplo de las muertes donde se ha simulado un suicidio, que es como en el caso de Mariana Lima, el caso de Lesbi, el caso, bueno, en el caso de Carla Pontiego, que es un accidente, una sentencia de la Suprema Corte, ¿no? O sea, en estos casos, la autoridad llega al lugar de los hechos, ¿no? Del hallazgo, y pues ve, o alguien le dice que la víctima se suicidó. ¿Qué hace? Investigar como un suicidio. Entonces, deja de realizar actos de investigación que son importantes desde la perspectiva de género para realizar. E incluso no son solo de perspectiva de género, son de debida diligencia, ¿no? De investigar si hubo, si hay signos de violencia en el lugar, ¿no? O sea, desde hacer todos los dictámenes, primero tomar todas las muestras del cuerpo de la víctima para que puedan ser estudiados y descartar o no si hubo violencia sexual, por ejemplo, también recabar pues indicios sobre violencia donde la víctima pues se haya defendido, ¿no? Eso no se realiza cuando pues tú supones que es un suicidio, ¿no? O que se trata de una ejecución, un homicidio. Ese tipo de diligencias que son muy importantes. Y por otro lado, el contexto de violencia. El homicidio, pues es solamente para, a lo mejor más sencillo, el homicidio solamente te exige digamos, acreditar, ¿no? Obviamente con una investigación que, no, o sea, no es así de simple, pero solamente tienes que acreditar que la víctima fue privada de la vida, o sea, es decir, con tu necropsia, ¿no? Y saber quién fue. Pero son los únicos dos elementos que tú tienes que investigar. Eso, digamos, sería suficiente si la perspectiva de género fuera una regla aplicada todo el tiempo, pero nunca lo ha sido. Entonces, el tipo penal del feminicidio te dice qué tienes que observar en el cuerpo o en las relaciones en las que se daba, ¿no? O vivía la mujer, para conocer si hay esta situación de discriminación, ¿no? Estas razones de género. Es cómo es asesinada la víctima o quién la asesinó. Esos son los dos elementos que no tiene digamos, implícito la figura del homicidio, porque solamente requieres acreditar que se privó de la vida, que eso es, digamos, ya es casi un hecho, e investigar quién fue. El tema es que en el homicidio, investigar quién fue, pues no te importa sus antecedentes, porque ese es un hecho previo. No te importa, ¿no? O sea, como que empieza a descartar, por esta falta de perspectiva de género, hipótesis que son relevantes en las muertes violentas de mujeres, ¿no? El claro. Tema de las relaciones de confianza, la violencia.
1: Sí, que no se consideran en el otro caso, ¿no?
0: O la hazaña que también existe en estas formas, en estos asesinatos, ¿no? La hazaña, la violencia con odio, ¿no? Ahí está implícita y por eso se describen en las razones de género.
1: Oye, ¿y me puedes también recordar un poco el contexto en el que México vive en materia de feminicidios?
0: Sí, claro. Bueno, tenemos cifras de en promedio de 10 a 11 asesinatos de mujeres diariamente. Recientemente, bueno, ya en los últimos años tenemos una estadística oficial a nivel federal del Sistema Nacional, el Secretario Ejecutivo del Sistema Nacional de Seguridad Pública, que recaba toda esta información y nos la da ya desglosada. Sin embargo, aquí podemos observar que solamente en promedio el 25% de los asesinatos de mujeres, asesinatos, es decir, con dolo, es que no estoy utilizando ahorita el tema del homicidio, ¿no? Y el feminicidio, pero asesinatos de mujeres, de los asesinatos, solo el 25% en promedio se acredita a nivel nacional. El resto se considera homicidio doloso. Justamente un tema de manejo de cifras que no responde a la realidad, porque hay ejemplos muy emblemáticos como Guanajuato, que ahora ocupa el primer lugar a nivel nacional, incluso por encima del Estado de México, que era el estado con mayor índice de feminicidio. Ahora lo rebasa Guanajuato, pero Guanajuato solamente acredita menos de una decena de como feminicidios, es decir, tal vez un 6% del total de asesinatos que tiene Guanajuato. ¿Qué hay? ¿Cuál es la respuesta? Es las autoridades no están queriendo acreditar el tipo penal de feminicidio, y no es porque el tipo penal en su norma, en su código penal, esté mal. Es porque la fiscalía, el gobierno del estado de Guanajuato, no quiere investigar muertes violentas como feminicidios, con perspectiva de género.
1: Sí.
0: Entonces, considera que aunque sea el estado con mayor número de asesinatos de mujeres, no figura entre los estados con problemática de feminicidio, porque solamente acredita 6, ¿no? O sea, o un número mucho menor al que tiene. Entonces, digo, el 6% no figura entre los estados con una problemática de feminicidio. ¿Qué significa esto? Si fuéramos nada más así y no analizáramos las cifras de manera completa, pues que Guanajuato no tiene un problema, que Guanajuato pues puede seguir incluso sin recursos, no los requiere, ¿no? No requiere recursos para la fiscalía, no requiere fortalecer sus protocolos de investigación, cuando lo que vemos es que es al revés, ¿no? O
1: Claro.
0: sea, Guanajuato tiene un problema gravísimo de violencia y un problema gravísimo de acceso a la justicia.
1: Estamos escuchando esta entrevista con Anayeli Pérez, pero vamos a hacer una pausa y regresamos con más.
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1: Regresamos de la pausa y continuamos con la entrevista con Anayeli Pérez, asesora jurídica del Observatorio Nacional Ciudadano del Feminicidio. Oye, ya por último, ¿qué mensaje le enviarían a los legisladores que van a participar en esta discusión? ¿Qué es lo que esperamos los mexicanos de ellos?
0: Pues que queremos una escucha activa, donde sí se consideren las propuestas, que no solamente sea un espacio de protocolo, ¿no? Para, pues, como dejar que haya participación como solamente un mero acto de libertad de expresión, sino que sean retomadas las propuestas y las preocupaciones que tenemos para mejorar la ley, porque son en ese sentido, o sea, nuestro propósito es que si va una ley, que vaya bien, ¿no? Como siempre lo hemos impulsado. Y entonces queremos, y el llamado es que retomen estas observaciones que son basadas en la experiencia, en nuestra, o sea, son observaciones técnicas, pero que no son solo de gabinete, ¿no? Sino que nosotras estamos en la práctica, acompañamos los casos, hemos litigado varios casos a nivel nacional. Y hemos logrado tanto revertir desde la reclasificación del feminicidio o en las tentativas hasta sentencias firmes, condenatorias, de casos sumamente difíciles, ¿no? De estos casos que se inician como supuestos suicidios, de casos en donde, digamos, hay factores de poder alrededor y que logramos que las autoridades investiguen, ¿no? Entonces, pues ese es el llamado, el considerar pues estas observaciones técnicas, ¿no? Y hacerlo de manera seria y de manera integral, porque pues una norma de esta naturaleza y de esta importancia, pues no puede ir pues con este tipo de errores, si lo queremos ver así,
1: claro.
0: ¿no? O, y la finalidad, sobre todo, ¿no? Que no es solamente un tema populista de mayor sanción, sino que lo que queremos es que realmente las víctimas puedan acceder a la justicia. Para nosotras el feminicidio sí ha sido una ruta de acceso a la justicia, no de prevención, porque a veces hay voces que dicen es que las políticas punitivas no van a erradicar el feminicidio. No, no lo van a hacer, no, y no es el propósito, pero sí buscan darle respuesta a lo que ya existe en el sistema en el que está nuestro país, porque no estamos proponiendo algo diferente, simplemente que sea acorde al marco jurídico.
1: Que se cumpla la ley, ¿no?
0: Que se cumpla la ley como está diseñada, ¿no? Sí. Ya si queremos cambios estructurales, por supuesto que le entramos, pero no le entramos desde el feminicidio, sino desde todo el sistema, ¿no? Entonces, eso es lo que queremos, y estoy hablando un poco de las sanciones también, o sea, no la sanción es sumamente elevada solamente porque se escucha bien, sino que queremos que sean efectivas, ¿no? Y que eso, que sean acordes y que sean armónicas con el sistema jurídico penal mexicano. Entonces eso, pues sí se tiene que analizar. Hay cosas que van a estar en juego, que hay que estar, digamos, también previendo, y sobre todo porque en el tema de los transitorios, al menos la ley no es muy clara cómo va a quedar, ¿no? La ley.
1: Pero ¿qué te parece si de eso vamos a platicar después para sí. que tú ya nos detalles? Porque sé que tienes tanta información que vale la pena ir pues paso a paso. Por lo pronto, sí. Yo te agradezco muchísimo, Anayeli, que hayas estado con nosotros.
0: Sí, no, a ustedes también. Muchas gracias, Islali.
4: Muchas gracias a Nayeli Pérez por acompañarnos y compartir este análisis sobre una iniciativa que busca fortalecer el acceso a la justicia para las mujeres, pero también establecer criterios comunes en la investigación del feminicidio en todo el país. Y bueno, como le comentaba, el Senado de la República en México organiza foros de análisis y discusión en este mes de agosto sobre esta iniciativa presidencial. Es la Ley General para prevenir, investigar, sancionar y reparar el daño por los delitos del feminicidio, que se espera sea aprobada en el mes de septiembre. En el calendario de actividades que le comentaba hace un momento, en estos días se habilita el micrositio. El Senado va a activar en su portal un espacio digital exclusivo para la recepción de propuestas técnicas ciudadanas. Y para el 18 de agosto de este año se va a llevar a cabo la Mesa de Diálogo Nacional en un formato presencial y virtual. Va a reunir experiencias, omisiones institucionales y aportes para enriquecer el texto legal antes de que sea aprobado. Y bueno, para las fechas del 25 al 30 de agosto se van a integrar las propuestas y la redacción final del proyecto de dictamen para las comisiones unidas. Se espera que durante el mes de septiembre ya se lleve a cabo la discusión y votación formal de la ley en el pleno al arrancar el periodo ordinario de sesiones. Así que vamos a estar muy pendientes de este tema. También es importante recordar que la propia presidenta Claudia Sheinbaum pues empezaba a allanar el camino y hablaba precisamente de este compromiso con las mujeres desde que ella llegó a la presidencia de la República. Vamos a escuchar.
5: Como primera mujer presidenta, asumí la responsabilidad de proteger a las mujeres frente a la violencia, contra la violencia. Y para ello lo primero que hicimos fue llevar a la Constitución los derechos de las mujeres, que no estaban plenamente establecidos. La igualdad sustantiva, que significa igualdad en todos los ámbitos de la vida de las personas, entre hombres y mujeres, pero particularmente reconociendo también los derechos de las mujeres, porque hay derechos particulares de las mujeres, y a eso se refiere la igualdad sustantiva. Ahí mismo en la Constitución establecimos el derecho de las mujeres a una vida libre de violencia, y establecimos que a trabajo igual, salario igual, que no debe haber brecha salarial entre mujeres y hombres si realizan la misma actividad. Eso fue establecido en la Constitución. El 3 de octubre de 2024 enviamos esa iniciativa al Congreso y ese mismo año fue aprobada, de tal manera que las mujeres ya están en la Constitución. A partir de ahí se aprobaron distintas leyes que tienen que ver con que haya la suficiente norma en nuestro país para que lo que escribimos en la Constitución se cumpla. El peor delito de violencia contra las mujeres, la peor forma de discriminación, de trato indigno hacia una mujer, pues es la muerte, el feminicidio, que significa asesinar, quitarle la vida a una mujer por el solo hecho de ser mujer. Es un delito de odio asociado a ser mujer. En nuestro país, aun y cuando van disminuyendo los feminicidios, todavía se cometen feminicidios. Y muchos de ellos, lamentablemente, siguen sin sanción. Lo que tenemos que garantizar para eliminar, para erradicar el feminicidio en nuestro país, es por un lado la prevención, la atención, el conocimiento, la educación, la formación a través de el reconocimiento de la igualdad entre hombres y mujeres y el trato digno entre las personas y la no discriminación y el no al machismo, como también la cero impunidad frente al delito de feminicidio.
4: Y es que como parte de esta propuesta, el gobierno mexicano sostiene que el objetivo es contar con un marco jurídico uniforme que permita prevenir, investigar, sancionar y reparar el daño derivado del delito de feminicidio en todo el país. La consejera jurídica del Ejecutivo Federal, Luisa María Alcalde, explicó que esta iniciativa busca homologar el tipo penal en las 32 entidades federativas y también establecer criterios comunes para las autoridades encargadas de procurar justicia y de garantizar que estas investigaciones se realicen con perspectiva de género y bajo los mismos estándares en todo el territorio nacional. Vamos a escucharla.
6: Se homologa el tipo penal. Comete el delito de feminicidio la persona que prive de la vida a una mujer por razón de género. Y se establecen 10 razones de género, entre ellas signos de violencia sexual, delito motivado por estereotipos o prejuicios, antecedentes de violencia contra la víctima, contextos de asimetría de poder. Se establece una pena ya homologada en todo el país de 50 a 70 años de prisión y se establecen 19 agravantes para aumentar la pena en diferentes circunstancias, entre otras, cuando la víctima sea niña, adolescente o adulta mayor, esté embarazada o viva con discapacidad, que sea periodista, defensora de derechos humanos o migrante, se cometa por una persona servidora pública o la víctima presente signos de violencia como ataques con ácido o sustancias inflamables. También destacar que se sanciona la tentativa con pena de prisión de entre la mitad de las a las dos terceras partes de esta pena de 50 a 70 años.
4: De acuerdo con el Censo Nacional de Procuración de Justicia Federal del INEGI, 1,532 carpetas de investigación por feminicidio existen actualmente, 853 feminicidios consumados y 685 en grado de tentativa. Algunas otras cifras para tener el contexto es que menos del 15% de los casos de feminicidio llegaron a judicializarse, según datos presentados por especialistas de la UNAM con base en información oficial de las fiscalías. Finalmente, el feminicidio está ya tipificado en las 32 entidades federativas, pero actualmente existen diferencias en su definición, las agravantes, los protocolos de investigación y las sanciones. Uno de los principales argumentos para impulsar precisamente esta ley. Por lo pronto estamos llegando al final de esta edición México de Línea Abierta. 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María de Jesús Gómez está en los controles técnicos y además es asociada de producción. Yossi Tiscareño Pereira es productora. Desiree Yepes coordina la producción y Samuel Orozco es el director de noticias. Yo soy Citlali Sáenz. Muchísimas gracias por acompañarnos en este programa. Que tenga un excelente fin de semana. Hasta la próxima.

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2: Muy buenos días, bienvenidas, bienvenidos a este primer servicio informativo de los noticiarios Pulso. En este viernes, llegamos al viernes 7 de agosto de 2026. Les saluda con mucho gusto y con menos ronquera Alexia Cervantes, a nombre de todas las personas que trabajamos en este equipo de noticias. Le invito a que se quede a escuchar la información, lo más relevante hasta el momento en México y en el mundo. Irán orden de aprehensión en contra del exgobernador de Guerrero, Ángel Eladio Aguirre Rivero, por los delitos contra la Administración de Justicia y desaparición forzada de personas relacionados con el caso de los 43 normalistas de Ayotzinapa. Aguirre Rivero ya se encuentra recluido en el penal de máxima seguridad de Almoloya. El gobierno mexicano desplegó 1,557 elementos en Michoacán en un intento por reactivar las inspecciones de exportación de aguacate hacia Estados Unidos, suspendidas por motivos de seguridad. La Secretaría de Salud Federal descartó la existencia de una emergencia sanitaria o brote activo de ciclosporiasis en México. El titular de la dependencia, David Kersenovich, llamó a la población a mantener la calma. De manera preliminar, 21 personas resultaron lesionadas tras la explosión de una pipa de gas en la colonia Las Granjas, en Cuernavaca, Morelos. Entre los lesionados con quemaduras de primera, segundo y tercer grado, hay menores de edad. Integrantes de la Alianza Mexicana contra el Fracking acusaron al gobierno federal de impulsar un falso debate sobre esta técnica extractiva, al considerar que la decisión sobre su uso ya está tomada. Luego de años de diferencias, México y Perú restablecen oficialmente sus relaciones diplomáticas después de que el recién iniciado gobierno de Keiko Fujimori otorgó un salvoconducto a la ex primera ministra Betsy Chávez para viajar como asilada política a territorio mexicano. Una nueva era de represión y militarización se avecina en Colombia con la asunción del ultraderechista Belardo de la Espriella, quien este viernes toma protesta por un periodo de 4 años. Hasta el momento, solo 8 mandatarios, la mayoría de derecha, acudirán a la ceremonia y exguerrilleros de las FARC temen ser encarcelados. El gobierno interino de Venezuela y la oposición sostuvieron en Caracas un primer diálogo auspiciado por Estados Unidos con el objetivo de convocar a elecciones y lograr una transición política que derrumbe totalmente el régimen de Nicolás Maduro. Y la violencia en las escuelas llega hasta Tailandia, donde un estudiante realizó un tiroteo dentro de un centro estudiantil. Al menos 6 personas perdieron la vida y 15 más resultaron heridas. Vamos de lleno con toda la información, porque el exgobernador de Guerrero, Ángel Eladio Aguirre Rivero, ordenó ocultar y destruir las grabaciones relacionadas con la desaparición de los 43 normalistas de Ayotzinapa, ocurrida entre el 26 y el 27 de septiembre de 2014 en Iguala, Guerrero. Esto informó la Fiscalía General de la República. La Unidad Especial de Investigación y Litigación obtuvo una orden de aprehensión en su contra por delitos contra la Administración de Justicia y desaparición forzada de personas, por lo que fue recluido en el penal de máxima seguridad de Almoloya. La Fiscal General de la República, Ernestina Godoy Ramos, informó que las investigaciones permitieron obtener nuevos testimonios que apuntan a que la desaparición de las grabaciones de cámaras de seguridad instaladas en las inmediaciones del Palacio de Justicia de Guerrero no ocurrieron por una falla técnica, como indicaron las primeras versiones. La Fiscalía sostiene que la instrucción para eliminar evidencias habría surgido desde los niveles superiores del gobierno de Guerrero, que encabezaba Aguirre Rivero, cuando ocurrieron los hechos.
3: Como presunto responsable de los delitos contra la Administración de Justicia y desaparición forzada de personas, fue detenido el exgobernador de Guerrero, Ángel Aguirre Rivero, por haber ordenado la desaparición de pruebas en el caso de los 43 normalistas de Ayotzinapa. En un mensaje, la titular de la Fiscalía General de la República, Ernestina Godoy, señaló que al revisar las actuaciones ministeriales de la desaparición de los alumnos de la Normal Raúl Isidro Burgos, se solicitó a un juez una orden de aprehensión contra el ex servidor público, que fue cumplimentada en el Estado de México.
0: La posible participación de Ángel N., ex gobernador del Estado de Guerrero, en la destrucción de evidencias para conocer el paradero de los estudiantes. Las primeras versiones oficiales señalaron que dicho material no existía por presuntas fallas técnicas del sistema.
3: La funcionaria precisó que se buscaron ocultar estas pruebas.
0: Que dicha instrucción de ocultamiento fue girada de manera directa por el entonces gobernador con la participación de servidores públicos estatales de alto nivel.
3: Para Pulso de Radio Educación, Carlos Godín Estelles.
2: Hay que decir que los padres y madres de los normalistas no han sido notificados de las imputaciones en contra del exgobernador de Guerrero durante la desaparición de los 43 estudiantes. Esto informó el Centro PRO. Y en otros temas, México garantizará que se lleven a cabo las actividades agrícolas necesarias para retomar la exportación del aguacate. Esto aseguró la presidenta Claudia Sheinbaum. Así lo dio a conocer la mandataria tras la alerta del Departamento de Estado estadounidense para viajar a Michoacán y suspender la exportación de aguacate.
4: Tras reunirse con organizaciones productoras de aguacate, la presidenta Claudia Sheinbaum aseguró que su gobierno solicitó a la Embajada de Estados Unidos en México una reunión a la brevedad posible con el Departamento de Agricultura y las áreas de inspección de ese país, a fin de reanudar prontamente la exportación de aguacate. Durante la mañanera en Palacio Nacional, la jefa del Ejecutivo Federal indicó que tras la suspensión por una alerta de seguridad relacionada con amenazas contra sus intereses y funcionarios estadounidenses en Michoacán, se mantiene el diálogo con los productores de aguacate en la entidad.
5: Nos hemos venido reuniendo ya desde hace tiempo, pero por temas de seguridad, como por este tema en particular, en donde Estados Unidos retiró a sus inspectores, que es parte del acuerdo para la exportación. Para exportar aguacate tienen que ser inspeccionados tanto los huertos donde se produce como los empaques, las zonas empacadoras. Entonces nos reunimos con ellos y estamos haciendo un plan de trabajo muy importante para garantizar todavía más la seguridad en ciertas zonas donde no había tanta presencia de la Guardia Nacional.
4: La presidenta Claudia Sheinbaum detalló que el canciller Roberto Velasco será quien tiende el acercamiento con las autoridades agrícolas de Estados Unidos. Para Pulso de Radio Educación, Víctor Bárcenas.
2: Y como respuesta inmediata, el gobierno de México desplegó 1,557 elementos en Michoacán en un intento por reactivar estas inspecciones de exportación de aguacate hacia Estados Unidos suspendidas, ya decíamos, por motivos de seguridad. Según información de la Secretaría de la Defensa Nacional, el operativo se concentra en los principales municipios productores e incluye 900 soldados del ejército y 657 elementos de la Guardia Nacional, quienes resguardarán instalaciones de empaque, rutas de transporte y puntos de inspección para frenar la extorsión del crimen organizado.
3: Para reforzar la seguridad en las zonas productoras de aguacate, centros de empaque y puntos de inspección del Servicio Nacional de Sanidad, Inocuidad y Calidad Agroalimentaria en Michoacán, fueron enviados 1,557 elementos de fuerzas federales. La Secretaría de la Defensa Nacional dio a conocer que con el propósito de inhibir el delito de extorsión en centros productivos de aguacate en la entidad, fueron desplegados 657 elementos de la Guardia Nacional y 900 del Ejército. La dependencia precisó que el personal se incorpora a las actividades que desarrolla la 21ª Zona Militar, en coordinación con autoridades de los tres niveles de gobierno. Se reforzarán las medidas para combatir a las organizaciones delictivas dedicadas a la extorsión de productores y otros ilícitos en áreas conurbadas de los municipios de Apatzingán, Aguililla, Buenavista, Cotija, Los Reyes, Peribán, Tinguindín, Tocumbo y Zamora, ello con apego a la ley y respeto a los derechos humanos. Para Pulso de Radio Educación, Carlos Godínez Téllez.
2: Continuamos con la información. La iniciativa comunitaria Voces del Territorio documentó que defender la tierra indígena expone a los pueblos a violencia extrema como desapariciones y asesinatos. Los vacíos de datos oficiales ocultan que casi la mitad de las familias buscan a sus desaparecidos solas y sin apoyo del Estado. La investigación registró 300 casos de desaparición en 26 municipios de 7 estados.
6: Son más de 300 las personas desaparecidas procedentes de pueblos y comunidades indígenas en solo 7 estados del país, revelaron datos levantados por el organismo Voces del Territorio. Y entre los posibles responsables, no solo está el crimen organizado, sino también autoridades de los tres niveles y empresas encargadas de megaproyectos. En conferencia de prensa se dio a conocer que se levantaron 152 encuestas y 45 entrevistas, en las que en cada una se documentó el caso de al menos un indígena desaparecido. El trabajo se realizó en los estados de Chiapas, Chihuahua, Guerrero, Michoacán, Oaxaca, Puebla y Sonora. La directora de Voces del Territorio, Anabela Carlón Flores, refirió que son más de 300 personas desaparecidas, pues hay miedo de hablar y más de denunciar, pues muchos familiares fueron también amenazados de muerte o de ser desaparecidos.
7: No son uno por uno. Algunos son de 2, 3 o 4 desaparecidos. O sea, son más, eso son las entrevistas que se dieron a conocer, pero sí, son más casos. Más que nada en las entrevistas. Lo de las encuestas también. O sea, no es un solo caso. Porque dijeron conocer más de una persona desaparecida en las comunidades. Y aparte de eso, nosotros tenemos un registro de mucho más, pero pues no todos pudieron darnos una entrevista por ese temor que tienen de las inseguridad, de la impunidad y demás. Solamente en estos estados, yo creo que podía dar un aproximado de unos 300 mínimo.
6: Para Pulso de Radio Educación, Martín Marcos Velasco.
2: Una pipa de gas explotó en la colonia Granjas en Cuernavaca, Morelos, dejando un saldo preliminar de 21 personas lesionadas, entre ellas menores de edad, con quemaduras de primero, segundo y tercer grado, por lo que permanecen bajo valoración médica y tratamiento especializado. De acuerdo con autoridades de Protección Civil Estatal, el siniestro también dejó 4 vehículos calcinados y 32 viviendas con daños, mientras que el conductor de la unidad logró escapar antes de la explosión. Y en temas económicos, el Banco de México extendió su pausa en los recortes a la tasa de interés después de que la Junta de Gobierno la dejó en 6.50%. Hacia adelante, la Junta de Gobierno considera que será apropiado mantener las tasas de referencia en su nivel actual. Esto informó el Banxico en su comunicado de política monetaria.
8: Al advertir una reactivación económica en el país, la Junta de Gobierno del Banco de México determinó mantener el objetivo para la tasa de interés interbancaria a un día en 6.50%. En el anuncio de su política económica, el Instituto Central advierte que la determinación se adopta una vez que en el segundo trimestre del 2026, que aun cuando se mantienen condiciones de holgura a lo largo del horizonte del pronóstico con la persistencia de importantes riesgos a la baja entre la primera quincena de junio y la primera de julio, la inflación general disminuyó de 3.55 a 3.10%, acercándose así cada vez más al objetivo meta de los 3 puntos porcentuales y un ambiente propicio para que se mantenga la reactivación del peso mexicano frente al dólar estadounidense. Como es costumbre, la Junta de Gobierno del Instituto Central fija postura respecto a los pronósticos que evalúa para que prevalezca la estabilidad económica nacional y que están sujetos a diversos riesgos. Entre estos riesgos a la alza, el Banxico destaca la persistencia de la inflación subyacente, disrupciones por políticas comerciales o un impacto inflacionario de los conflictos geopolíticos, afectaciones climáticas, presiones de costos y una tendencia a la depreciación del peso mexicano. Para Pulso de Radio Educación, Verónica Martínez Chavira.
2: Y en este contexto, la presidenta Claudia Sheinbaum proyectó una aceleración en el crecimiento económico para el segundo semestre del año, impulsada principalmente por la obra pública, la inversión privada y la construcción de vivienda.
4: La presidenta Claudia Sheinbaum se mostró optimista respecto de la buena marcha que tiene la economía nacional. Durante la mañanera en Palacio Nacional, la presidenta recordó que en el segundo semestre del año mejorarán las condiciones e indicadores respecto, sobre todo, las acciones relacionadas con el impulso de la obra pública y la infraestructura federal.
5: Van avanzando la infraestructura contratada con obra pública, como obra pública, es decir, carreteras, energía, trenes, agua, principalmente. Las inversiones mixtas, que esencialmente es inversión pública, utilizando parte de recursos privados a partir de un esquema en donde no se cede la concesión, también para carreteras, para energía, esencialmente carreteras y energía, y proyectos privados que se están desarrollando. Además de la vivienda, la producción de vivienda está generando un impulso muy importante en el crecimiento económico.
4: La presidenta Claudia Sheinbaum destacó las nuevas condiciones de la inversión público-privada en el sector energético nacional, que también redunda, aseguró, en mejorar los indicadores económicos para lo que resta del año.
5: Ahora Energía hizo algo distinto. Dijo, a ver, yo te voy a decir dónde necesito y no te puedes pasar del 46% de la generación total. ¿Dónde necesito? Necesito aquí, aquí, aquí, aquí, donde tengo garantizada la conexión a las redes de transmisión. Y entonces hizo una primera convocatoria que ya fue aprobada. Son alrededor de 3.000 megawatts. Y después dijo, vamos a hacer proyectos mixtos, donde CFE tenga 54% y los privados tengan 46%. ¿De qué? Solo energías renovables. ¿En dónde? Donde yo te diga. ¿Qué tipo de energía? La que yo te diga. Porque todo el sistema nacional está interconectado. Entonces no es nada más a petición del mercado. Es a petición de una planeación energética de corto y largo plazo del país.
4: Para Pulso de Radio Educación, Víctor Bárcenas.
2: Y bueno, hace unos momentos el Instituto Nacional de Estadística y Geografía informó que la inflación en julio de este 2026 fue de 3.12% a tasa anual, el nivel más bajo desde diciembre de 2020 debido a la disminución en los precios de los productos agropecuarios. Seguimos con este servicio informativo porque la presidenta Claudia Sheinbaum informó que el gobierno de México incorporará las 10 primeras conclusiones preliminares del Comité de Científicos y Especialistas para el Análisis de Explotación de Gas Natural No Convencional con el propósito de fortalecer la soberanía energética, reducir la dependencia del gas importado desde Estados Unidos y garantizar que cualquier decisión se sustente en evidencia científica. Entre las primeras recomendaciones presentadas por el comité, destaca que la política energética del país debe enfocarse en acelerar la incorporación de fuentes renovables para la generación de electricidad y fortalecer programas nacionales de eficiencia energética. Asimismo, las y los especialistas plantearon incrementar la producción nacional de gas natural convencional, reducir la quema de gas asociado a la producción petrolera y desarrollar mecanismos que permitan un aprovechamiento responsable de los recursos energéticos.
4: Luego de presentar el informe sobre la explotación del gas no convencional o el llamado fracking, los expertos recomendaron utilizar agua salada de formaciones profundas o agua residual durante los procesos de extracción, también evitar el uso de agua dulce destinada al consumo humano, reducir el uso de químicos contaminantes y realizar consultas públicas antes de iniciar cualquier proyecto. Al presentar su informe durante la mañanera en Palacio Nacional, la secretaria de Ciencias, Humanidades, Tecnología e Innovación, Rosaura Ruiz, agradeció el reporte especializado que debe marcar las acciones del gobierno en esta materia.
9: Agradecer a los 54 científicos, que aquí están muy bien representados, que aportaron su conocimiento y experiencia con este esfuerzo nacional.
4: Los expertos y científicos expusieron el primer informe creado para evaluar alternativas que permitan reducir la dependencia del gas importado, principalmente de Estados Unidos. fueron claros en recomendar no realizar fracking en la zona de Tampico-Misantla.
10: Definitivamente la prioridad de nuestro país debe ser incorporar de manera muy acelerada las nuevas fuentes renovables de generación de energía eléctrica. Es una conclusión muy importante. La segunda conclusión es que se deben implementar medidas y programas de eficiencia energética a nivel nacional.
4: La presidenta Claudia Sheinbaum rechazó que durante su campaña haya sido una promesa no realizar el fracking y especificó que se analizan las nuevas recomendaciones y condiciones para la posible explotación del gas natural no convencional para Pulso de Radio Educación. Víctor Bárcenas.
2: Y justo para profundizar en este tema, hacemos contacto con la doctora Alma América Porres Luna. Ella es experta en geofísica aplicada, exploración y producción de hidrocarburos y la evaluación también de yacimientos petroleros, y es integrante del comité de expertos convocados por la Presidencia de la República para evaluar el uso del fracking. Así que, doctora, qué gusto tenerte por acá. Gracias por la comunicación.
0: Muchísimas gracias, Alexia, y buenos días a todo el auditorio.
2: Oye, doctora, ¿qué te parece si empezamos por el principio? A lo mejor es muy obvio, pero para que podamos entender esta temática, ¿no? Para empezar, ¿cuál es la diferencia entre un yacimiento convencional y uno no convencional? ¿Y en qué punto nos encontramos en México respecto al tema del gas?
0: Sí, la verdad es siempre es bien importante distinguir esto que acabas de preguntar. Los yacimientos convencionales, que son los que siempre, digamos, llevamos 75 años explorando y explotando en México, son yacimientos en los cuales, voy a tratar de hacer lo más fácil para que se entienda, y yo sé que hay muchos expertos en este tema, pero digamos que normalmente cuando se genera el hidrocarburo, hay lo que le decimos la roca madre, que es donde, digamos, se cocinó el hidrocarburo, y esa tiene ciertas características, la roca donde se generó es la roca madre, y normalmente el hidrocarburo, cuando se cocina en esa roca, migra a lo que le llamamos la roca almacén. Y la roca almacén, que son los yacimientos convencionales, que es lo que se ha explotado a lo largo del tiempo en industria petrolera, tiene características muy propias para su explotación. Es decir, cuando se hace un pozo, tiene ciertas presiones y características de en la formación que, digamos, de manera natural emergen a la superficie. O sea, cuando se perfora el pozo, por su porosidad y permeabilidad, salen hacia la superficie, llega al pozo y salen a la superficie. Pero resulta que hace algunos años, no muchos, como 20 años aproximadamente, a inicios de los años 2000, alguien se le ocurrió decir, bueno, en la roca madre, que tiene características muy diferentes a la roca almacén, debe de quedar algo de roca, de hidrocarburo. Entonces, son características muy diferentes a la roca almacén, de que sale automáticamente. Entonces dijeron, a ver, vamos a perforar dónde se generó el hidrocarburo. Entonces perforan y no sale el hidrocarburo. Entonces necesitan romper la roca para generar que el hidrocarburo, que poco o mucho que hay, pueda ir al pozo y emerger. Entonces ahí es la palabra fracking, o sea, fracturan la formación para que salga, y salió ese hidrocarburo. Entonces esos son los yacimientos no convencionales, cuando van a la roca que se generó y vieron que hay todavía mucho hidrocarburo en la roca generadora. Entonces, a partir de los años 2010, más o menos 2008, 2010, han tenido objetivos en la roca generadora. Entonces, cuando dicen hace muchísimo tiempo que se está fracturando, pues no es cierto. En realidad es a partir más o menos del 2010, sobre todo en Estados Unidos, en Canadá, en China y ahora últimamente en Argentina, es donde se ha empezado a hacer ese tipo. Pero ¿qué se necesita? La verdad es, para que se salga el hidrocarburo, se necesita fracturar de manera, digamos, masiva esa roca. Es más o menos la diferencia, espero que haya quedado claro.
2: Oye, no, muy bien, muchas gracias, porque es que hablamos de este tema como si conociéramos todos estos detalles que justo nos acabas de explicar, pero es necesario para entender las dimensiones, ¿no? Del impacto incluso. Doctora, en ese sentido, preguntarte, ¿qué recomendaron los especialistas, las y los especialistas al gobierno federal? Ya escuchábamos por ahí previamente el reporte de nuestro compañero Víctor Bárcenas, pero ¿qué nos dirías?
0: Sí, mira, en realidad fue un grupo, digamos, muy multidisciplinario. Hay que entender eso el principio, o sea, porque hubo gente muy técnica, o sea, yo estoy en el grupo técnico, hay grupo de agua, hay grupo de impacto social y ambiental y hay grupo de planeación. Entonces, este grupo multidisciplinario, si a mí me preguntan, yo voy a decir, desde luego, y sobre todo con las innovaciones que ha habido, desde el punto de vista técnico, es posible llegar a esa roca, digamos, en cualquier zona, y sobre todo, ¿hay hidrocarburos? Sí hay, porque Petróleos Mexicanos hasta este momento ha perforado aproximadamente 30 pozos exploratorios en México, un solo pozo con ciertas características, donde ha confirmado que existe este tipo de yacimientos en México. O sea, este tipo de áreas en México. ¿Y hay? Sí hay. Ahora, no ha podido ver si es comercial. O sea, nada más hay sí o no. No, bueno, es uno. Entonces, desde el punto de vista técnico, ya sabemos que sí hay y qué tipo de hidrocarburo hay. Va, perfecto. Ahora, viene el grupo de impacto del agua, o sea, del estudio de agua. Se necesita mucha agua para poder perforar estos pozos. Tenemos que ver en dónde hay y no hay agua. Se tuvo que conformar y hacer todo un estudio hídrico. Ahí hay otro. La parte de impacto social y ambiental, yo creo que es lo más, digamos, lo que puede tener mayor percepción para la sociedad. Y yo creo que esa parte fue uno de los puntos que quizá tenga mayor percepción, digamos, hacia el público. Y yo creo que hay que considerarlo. O sea, no podemos decir los técnicos, va y ya, ¿no? Entonces, esto. Y la gente de planeación, o sea, de que cuántos años, que sí, que sí, no llegaron a una parte económica. Entonces, ahorita les explico por qué. Entonces, todo esto creo que se conjuntó y tuvo que tener un balance. Entonces, el balance son los resultados que se dieron ayer. Y eso es lo que nos pidió la presidenta. Finalmente, dijo, esto, si me preguntan a mí, yo voy a decir sí, hay tantas cuencas, sí hay que probarlo, esto. Ahora, creo que hay algo bien interesante en todo esto. Primero, las personas que estuvieron, los especialistas que estuvieron en impacto social y ambiental dijeron, hay zonas que quizá por el tipo de trabajo que se va a hacer hay que tener cuidado y además por los objetivos. ¿En dónde hay gas? O sea, lo que se pretende, y mucha gente, yo he visto inclusive hoy, dicen, el aceite está, no vamos por aceite en este momento, vamos por gas. Donde hay mayor volúmenes de gas prospectivo y que se tiene que confirmar, es hacia el norte, en las cuencas del norte. Entonces, y bueno, no es gas seco nada más, hay gas húmedo, o sea, es gas con líquidos también. Entonces, todo lo que es el norte es donde hay más volúmenes de gas. Entonces, creo que el objetivo que nos pidió la presidenta analizar es dónde hay gas y dónde hay menos impacto social y el menor impacto ambiental. Entonces, ese fue un poco hacia dónde fue el objetivo de este estudio y hacia dónde llegaron los resultados.
2: Oye, doctora, dentro de los puntos que se han mencionado, se ha planteado que solo se utilice agua salada. Es por este asunto de no dejar, digamos, a comunidades del norte como Coahuila, como Nuevo León, como Tamaulipas, que ya de por sí tienen problemas de agua,

0: necesita agua y se podía usar para un fracturamiento a lo mejor agua del río o agua que pudieran disponer de donde pudieran tenerlo ahí al lado, ¿no? Pero ahora que es más cantidad de agua, lo que se está pensando y la innovación tecnológica lo permite es de que se use agua salada. ¿Y de agua salada en dónde? Bueno, de donde se tenga disponible. Puede ser agua de mar, puede ser agua de acuíferos muy profundos, porque conforme se tenga agua mucho más profunda, ya no es agua, o sea, agua disponible ni para la agricultura, ni para el consumo humano, ni para la agricultura. Entonces, ese es otro punto.
1: Oye, doctora, pues seguiremos hablando de estos temas. Muy interesante todo esto que nos explicas, doctora Alma América Porres Luna, experta en geofísica aplicada, integrante del comité de expertos convocado por la Presidencia de la República para evaluar el uso del fracking. Te agradecemos mucho este tiempo para las audiencias de la radio pública y pues gracias por abrir la conversación. Creo que nos quedan todavía por ahí temas que podemos ir abordando y que seguramente lo vamos a hacer conforme se vaya clarificando este asunto de cómo se va a aplicar estas técnicas, nuevas técnicas de fracking.
0: Con muchísimo gusto, Alexia, un gusto, placer.
1: Gracias, doctora. Y continuamos con este servicio informativo porque la presidenta Claudia Sheinbaum informó que se harán ajustes a los lineamientos para garantizar los derechos de las audiencias y dará a conocer una propuesta final la próxima semana. Por ello pidió retomar el debate sobre los lineamientos hasta contar con dicha propuesta. En su conferencia de prensa, la presidenta informó que primero sostendrá reuniones con la Cámara de la Industria de la Radio y la Televisión, con la CIRT y con otros sectores involucrados.
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1: Así es, y justo sobre este tema tenemos el comentario de Irene Levy, nuestra experta en telecomunicaciones, presidenta fundadora del Observatel. Buenos días, maestra, te escuchamos.
3: Muy buenos días, pues sí, ya viernes de cafecito y bueno, no podría faltar seguir hablando del tema que pues tan álgido está en la discusión de los medios de comunicación y bueno, pues se en boca tanto de los periodistas impresos como radio, televisión y los propios funcionarios del gobierno y hasta medios internacionales. Y me refiero a los lineamientos de las audiencias que están en revisión, en consulta por la Comisión Reguladora de Telecomunicaciones. Recientemente se pusieron a consulta y esta consulta termina el 21 de agosto. Hablé de esto la semana pasada y pensando de qué hablaría el día de hoy, pues la verdad es que está dando tanto de qué hablar este tema que vale la pena mencionarlo. Al final recordaré un poco sobre el registro telefónico. Bueno, pues en este sentido hemos estado escuchando voces de un lado y del otro lado. Cuando hablo de los lados, hablo de aquellos que están a favor y aquellos que están en contra de este documento que presentó a consulta la Comisión Reguladora. Sin embargo, a mí me gustaría proponer algo distinto. Es que me preocupa que tengamos que estar de un lado o del otro. Mira, recientemente la AMDA, la Asociación Mexicana de Defensores de las Audiencias, emitió su postura al respecto, la hizo pública, y esta posición tiene que ver con el hecho de que efectivamente se necesitan lineamientos de las audiencias, pero que este documento que está a consulta pues presenta algunas cosas que preocupan porque van en algunos casos más allá de la ley o en otros casos, dice la AMDA, pues le da demasiada carga a los defensores de las audiencias y otras cuestiones muy interesantes que plantea la AMDA. Y a mí me gustaría que esto se dejara de polarizar tanto. Me parece, a ver, sí, y es importante tener derechos de las audiencias, desde luego. Es importante que existan lineamientos, por supuesto que es importante, pero es importante que esos lineamientos respeten los otros derechos. Hablo de los derechos de las audiencias, pero también de la libertad de expresión, la libertad de información, etcétera. Y entonces, tal parece que no hay espacio para la crítica, a pesar de que se han puesto estos lineamientos a consulta, las propias autoridades no tienen espacio para la crítica. Por ejemplo, el día de ayer estaba revisando y la comisión está publicando unos pues en sus redes sociales unas láminas, digamos, unos cuadros de mitos y realidades.

0: ahí tenemos, por ejemplo, una polarización, mitos y realidades. Bueno, y las zonas grises donde son perfectibles los lineamientos, donde las cosas se podrían hacer mejor, o donde sí hay errores, ¿no? Claramente hay errores. La remisión al artículo 282 de la ley en tratándose de sanciones, por decir algo, perdónenme por el tecnicismo, pero es un error porque el 282 de la ley no corresponde a lo que quieren decir. ¿Por qué no aceptar que hay errores? ¿Por qué no aceptar que es perfectible si de alguna manera lo están haciendo con la consulta? Ojo, la consulta no es un acto bondadoso, la consulta es algo a lo que está obligada la comisión porque hay unos lineamientos de consulta y está obligada a estas a poner a consulta la regulación general. Entonces, no es porque solamente, estoy segura que sí quieren escuchar las opiniones, pero no solamente por eso. Bueno, dicho esto, también me preocupa que desde la presidencia se está polarizando también el debate. Pocas voces existen donde se habla de estos grises, donde, mira, qué bueno que están estos derechos. Por ejemplo, a mí me gusta mucho que se evite o se intente evitar confundir la publicidad con la información, pero no me gusta nada que hayan agregado adjetivos a la información, como que ahora puede penalizarse que la información esté fuera de contexto. La ley no incluye el calificativo de descontextualizado y seguramente no lo incluye por una razón, porque ¿quién define el contexto? ¿Y quién define algo que está fuera de contexto? Entonces, y todo se ha centrado, o mucho se ha centrado alrededor de la diferenciación entre opinión e información, pero no es lo único. Y sí creo que ahí hay mucho que mejorar el documento y mucho que disminuir la intervención de la Comisión Reguladora de Telecomunicaciones. Por otro lado, me parece que también olvidaron un poco a los medios públicos y olvidaron a los medios sociales, que tienen algunas características distintas. No digo que tengan que tener unos lineamientos propios, pero sí podrían tener algunas definiciones. Por ejemplo, hay algunos medios sociales, me decían, que no hay manera de que cumplan con todo esto, simple y sencillamente porque no tienen ni las capacidades técnicas ni presupuestales. Entonces, bueno, ahí dejo el tema y por último decirles, bueno, se acerca el plazo del 15 de agosto en el que, pues, supuestamente se desconectarán 72 horas después a aquellos números celulares que no se hayan vinculado a una titular, terminados con el número cero. Vamos a ver qué sucede, cuántos millones van. Hace poco dieron una cifra de números registrados, faltaban muchos millones todavía de registrarse, así que, pues bueno, vamos a ver. Si cuando digo muchos millones, estoy hablando de alrededor de unos 50, 60 millones, hasta donde recuerdo, de registrarse todavía más, porque eran 60 y tantos millones que se habían registrado ya, de un universo de 140 más o menos, 130 millones de líneas, sí, nos quedan más o menos 70, 80 millones de líneas. Bueno, vamos a ver qué pasa con los números, vamos a ver qué pasa con los registros y con el apagón, como diría Yuri, qué cosa sucede. Vamos a ver, hasta aquí dejo mi comentario y les deseo un muy bonito fin de semana y abrazos para todos.
1: Muchísimas gracias, maestra. Con el apagón, qué cosas suceden. Nos escuchamos la próxima semana.
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1: Y vamos rápidamente con nuestro compañero Víctor Bárcenas, quien ya nos tiene el reporte de la conferencia matutina del día de hoy. Entre los temas abordados está la reanudación de relaciones diplomáticas con Perú y mucha información más. Así que adelante, Víctor, te escuchamos.
3: Buen día, Alexia Cervantes. Un saludo a ti, a la audiencia de Pulso de la Mañana. Hoy la presidenta da a conocer, confirma esta información respecto de que se está reanudando la relación diplomática con Perú, sobre todo con la llegada a nuestro país de la política peruana Betsy Chávez, quien era perseguida política de gobiernos anteriores. Vamos a escuchar a la presidenta.
4: Betsy Chávez, quien fue presidenta del Consejo de Ministros del gobierno del expresidente Pedro Castillo, que se mantuvo por varios meses en la Embajada de México en Perú, que después tuvo que cerrar esa embajada, dado que Perú rompió relaciones con México y se mantuvo bajo el resguardo de Brasil, a quien agradecemos mucho, está a punto de aterrizar en México. Fue otorgado el salvoconducto para Betsy, fue un avión de la Fuerza Aérea por ella y está en unos minutos aterrizando en nuestro país. Es un diálogo que se emprendió con el nuevo gobierno de Perú desde hace ya varias semanas. Esta fue una solicitud que nosotros hicimos y es un elemento o una acción de buena voluntad, digámoslo así, del gobierno de la presidenta Fujimori hacia México. No sé si ya lo puedo anunciar o no, pero lo voy a anunciar. Con esto se van a restablecer las relaciones con Perú, y nosotros, como siempre, como lo hemos hecho, vamos a seguir en la defensa del presidente Castillo por las razones que hemos expuesto. Ellos lo saben, el nuevo gobierno de Perú lo sabe, pero pues es un paso. Y pues bienvenida Betsy Chávez a México.
3: El anuncio de oficial por parte de la presidenta de esta reanudación de relaciones con Perú. Otra información importante tiene que ver con la inflación. La presidenta destaca una baja en los niveles de inflación de julio con respecto al mes anterior. Bajó de 3.37 en junio a 3.12 durante el mes de julio, lo cual es una buena información respecto de la inflación. Hay otro asunto importante relacionado con la salud. El titular de la dependencia federal, David Kersenovich, precisa que en México no ha habido ninguna muerte por el caso de la ciclosporiasis y tampoco un brote tan elevado como tiene en Estados Unidos. Y aquí el informe respecto de la incidencia de la ciclosporiasis en nuestro país.
5: En México hemos tenido 33 casos confirmados al 31 de julio, y si tomamos en cuenta nuestra población, esto tiene una incidencia de 0.0002% de la población, y se repite anualmente, hay tratamiento y ninguna persona ha fallecido. ¿Qué es lo que recomendamos en general para evitar estos casos de ciclosporiasis? Lavar las frutas y las verduras con agua limpia y potable antes de consumirlas, pelarlas o cocinarlas. Lavarse las manos con agua y jabón durante al menos 20 segundos antes de preparar alimentos, antes de comer y después de usar el baño, y consumir agua potable o hervida.
3: Hay que recordar que este parásito genera una diarrea explosiva y muy fuerte a quienes lo padecen, y no hay evidencia científica ni pruebas hasta ahora en laboratorio en México de que provenga el brote de parte de las lechugas mexicanas. Así lo precisó esta mañana el titular de la COFEPRIS, Víctor Hugo Borja. Vamos a escucharlo.
6: De tal manera que la hipótesis no se confirma con estos resultados del estudio de laboratorio. La hipótesis todavía se mantiene y no se confirma la fuente directa. Taylor Farms detuvo la operación de la planta de manera preventiva. Está haciendo un análisis de riesgo por la empresa. Entonces el origen mexicano todavía no se comprueba. La situación epidemiológica de las ciclosporiasis en Estados Unidos no solo se asocia a este brote en los Estados Unidos. De mayo a agosto, como le mencionaba el doctor Kersenovich, ha habido un reporte de 10.468 casos confirmados, no todos asociados al brote. Son 47 estados afectados y 2 defunciones. Y los asociados al brote, hipotéticamente asociados a esta lechuga, son 6.358 casos confirmados en 15 estados, 278 defunciones y 2 muertes. De tal manera que el problema va más allá de lo que se reporta de solo este brote.
3: Parte de lo que esta mañana se define en la conferencia en Palacio Nacional, el reporte que tenemos.
1: Pues ahí está, gracias por la información, Víctor Bárcenas, a desinfectar bien las lechugas, las frutas, las verduras y a lavarnos las manos. Que tengas un excelente fin de semana.
3: Igualmente, un abrazo.
1: Y vámonos de lleno con información de carácter internacional. Ya lo adelantábamos, la ex primera ministra de Perú, Betsy Chávez, salió este viernes muy temprano de territorio peruano tras obtener el salvoconducto por parte del gobierno de la presidenta Keiko Fujimori. Chávez permanecía asilada en la Embajada de México en Perú desde hace al menos un año y había sido condenada por el gobierno peruano a 11 años y 5 meses de prisión por conspiración para la rebelión. Como ya decía la presidenta Claudia Sheinbaum, México restablecerá reanudar relaciones diplomáticas con Perú, aunque el gobierno de Keiko Fujimori establece en el salvoconducto que se reserva el derecho de solicitar su extradición si las autoridades judiciales peruanas así lo requieren. El comunicado rechazó cualquier señalamiento de persecución política y reafirmó la vigencia del Estado de Derecho en Perú. Y en medio de anuncios sobre incrementar la militarización y priorizar la seguridad, el ultraderechista Abelardo de la Espriella asumirá este viernes la presidencia de Colombia para el periodo 2026-2030. Bogotá, la capital de Colombia, no será la sede de posesión del nuevo mandatario, rompiendo con una tradición de jurar en el Capitolio Nacional. En cambio, la ceremonia se traslada a Cali y se realizará de manera irregular en un escenario de espectáculos. Hasta el momento, solo 8 mandatarios, la mayoría de derecha, acudirán a la ceremonia. Brasil mandará a su canciller en México a Raquel Serur, la subsecretaria para América Latina y el Caribe de la Cancillería, y Venezuela no ha confirmado su asistencia. Andrés Dávila, politólogo, explica en entrevista con Radio Francia Internacional cuál es el significado de este cambio de sede de la toma de posesión por parte de la Espriella.
7: La Espriella, pero él lo que está tratando de demostrar es eso, que él no es parte de la política tradicional, de que él es un outsider. Tu campaña fue, es una campaña muy diferente, y tú vuelves al discurso del día que ganó. Eso es como una puesta en escena de un artista utilizando mucho los símbolos futbolísticos, los cánticos, y entonces es como una puesta en escena absolutamente teatral y con un discurso pues muy preparado a mi manera de ver. Entonces creo que esto entra en la misma lógica, es hacer las cosas de una manera distinta, rompiendo las tradiciones, rompiendo las formas y sobre todo rompiendo claramente con su antecesor, la elección de Cali, pues es porque es meterse en el territorio que es más petrista y en donde ha habido más movilización social. En Cali la movilización en 2021 fue fuertísima, entonces yo creo que es también una manera de desafiar a la izquierda y al petrismo.
1: La tensión en el país sudamericano está en su punto más álgido debido a la resistencia de grupos de izquierda ante el inminente inicio de una administración cargada hacia el ala derecha de la política. De la Espriella, un abogado y empresario cuyos negocios incluyen una línea de ropa, bebidas alcohólicas y un restaurante, logró la victoria bajo una cascada de cuestionamientos internos por el apoyo que su campaña tuvo del extranjero, específicamente del presidente estadounidense Donald Trump.
8: El nuevo mandatario de ultraderecha ha insistido en que no solo daría fin a las mesas de negociación con diferentes grupos armados que el saliente gobierno de Gustavo Petro había instalado, sino que también sepultaría el acuerdo de paz logrado en 2016 con las FARC, volviendo a la política de mano dura, como lo dijo el pasado 20 de julio en la fiesta de la independencia del país.
9: Volverán las fumigaciones y los bombardeos. Cesará la horrible noche y le daremos a las cosas el orden que merece. A los delincuentes, mano implacable. A la gente trabajadora, protección y apoyos.
8: Otra de las grandes promesas del millonario colombo-estadounidense es bajar el gasto público, por lo que ya ha anunciado que cerraría la Oficina Presidencial de Paz y la de Derechos Humanos como parte de su plan de reducir el tamaño del Estado en un 40%. En política exterior también se espera un giro rotundo a la derecha, pues el nuevo mandatario, que se autodenomina el Tigre, dice ser admirador de Javier Milei, Nayib Bukele y Donald Trump, y el mes pasado anunció que romperá relaciones diplomáticas con Nicaragua. Nicaragua y Cuba.
1: En tanto, exguerrilleros colombianos temen por su futuro ante la llegada al poder de Abelardo de la Espriella.
10: Derly Saizama y Daniel Paredes se enamoraron en la guerrilla y dejaron las armas para formar una familia en Colombia. Ahora temen que ese sueño sea sepultado por el presidente electo de ultraderecha, Abelardo de la Espriella, que asume el viernes. La pareja forma parte del centenar de rebeldes que hace poco más de 2 meses aceptaron un acuerdo de una disidencia de las extintas FARC con el presidente izquierdista Gustavo Petro para iniciar su tránsito a la vida civil. Días después, el país eligió en las urnas como mandatario a de la Espriella, un abogado que promete desmontar cualquier negociación con las organizaciones ilegales al considerar que la paz se impone con las armas.
11: Rebaja, luego no digan que no se los advertí.
10: desde una zona especial en el departamento de Putumayo, al sur del país, en la que se encuentran luego de haber entregado sus fusiles. Derlis y Daniel temen que el nuevo presidente reactive las órdenes de captura suspendidas por Petro como parte del acuerdo.
11: Y que te pongan la mano en el corazón y que piensen que aquí habemos 99 personas apostándole a la paz. Y pues sería muy duro donde él vaya contra 99 personas, que todos somos seres humanos, igual que él. Entonces, somos de Colombia, nacidos y criados.
12: Tenemos familia también.
10: El desarme de este centenar de guerrilleros fue el mayor avance de la paz total de Petro, la política con la que intentó sin éxito negociar con todos los grupos armados.
1: Y el gobierno interino de Venezuela y delegados de la oposición sostuvieron en Caracas un primer encuentro en el diálogo auspiciado por Estados Unidos con el objetivo de una transición política.
8: La primera ronda de negociaciones entre gobierno y parte de la oposición venezolana terminó este jueves con al menos dos promesas: definir una nueva composición del Tribunal Supremo de Justicia para el mes de noviembre y, lo que ha generado mayor expectativa, la reconfiguración del Consejo Nacional Electoral a más tardar en el mes de diciembre, lo que abriría la ruta hacia la convocatoria a nuevas elecciones presidenciales. La mesa de diálogo se desarrollará de manera permanente hasta el 12 de agosto y siempre bajo la tutela de Estados Unidos. También cubrirá otros temas de urgencia, como la atención a las víctimas del doble terremoto del 24 de junio. Los protagonistas de estas negociaciones son básicamente dos: Jorge Rodríguez, hermano de la presidenta encargada Delcy Rodríguez, quien dirige el país desde la captura de Maduro el 3 de enero, y Dinora Figuera, presidenta de la Asamblea Nacional de 2015, de mayoría opositora. A pesar de tener orden de captura de la justicia venezolana, Figuera regresó temporalmente a Venezuela desde España, donde se encuentra exiliada. Cabe mencionar la ausencia en estos diálogos de María Corina Machado, premio Nobel de la Paz y figura principal de la oposición venezolana, pero apartada por Washington de este incipiente proceso de transición política.
1: El presidente de Estados Unidos, Donald Trump, vuelve a la carga con una de sus ideas más controvertidas, toda vez que insistió en limitar el derecho de ciudadanía por nacimiento que está consagrado en la Constitución del país desde hace casi 150 años. El mandatario republicano firmó dos órdenes ejecutivas para negar lo que llama turismo de ciudadanía por nacimiento.
13: Tras el fallo de la Corte Suprema de Justicia el pasado 30 de junio, en el caso Trump versus Barbara, que declaró inconstitucional la orden ejecutiva firmada en enero del 2025, al reafirmar que la enmienda 14 otorga la ciudadanía por nacimiento a los hijos de inmigrantes indocumentados o con visa temporal, la administración emitió dos nuevas órdenes ejecutivas en un intento por eludir dicha sentencia mediante ajustes más específicos.
14: We had a very unfortunate decision in the Supreme Court.
13: Tuvimos una decisión lamentable en la Corte Suprema de Justicia concerniente a la ciudadanía por nacimiento, pero una decisión verdaderamente desafortunada. Lo que vamos a hacer es hacer algunos ajustes. La primera orden busca prohibir que agencias federales reconozcan la ciudadanía automática de niños nacidos de extranjeros que viajen con visa de turista o permiso temporal bajo esquema comercial de turismo de nacimiento, instruyendo al Departamento de Estado y al Departamento de Seguridad Nacional a endurecer las entrevistas y la emisión de pasaportes. La segunda busca redefinir la noción constitucional de estar sujeto a la jurisdicción de los Estados Unidos, recordando la elegibilidad para categorías muy puntuales, como los hijos de personas extranjeras en misiones formales de cabildeo o representación diplomática que no es oficial. Para Pulso de Radio Educación desde Washington, les informó Samuel Gálvez.

0: Es viernes y el cuerpo lo sabe, y escuchamos esta canción de Mi Banda El Mexicano debido a que hoy se conmemora el Día Internacional de la Cerveza, que aunque no tiene una fecha fija en el calendario, pues se celebra durante el primer viernes de agosto, y esta fecha invita a disfrutar con responsabilidad de este fermentado, uno de los más consumidos en el mundo. Esta efeméride comenzó como una reunión entre amigos en un pequeño bar de California, y con el paso del tiempo se convirtió en una celebración mundial en donde muchos establecimientos tienen promociones para reunirse con amigos tomando cerveza, así que qué chavocha la chevecha. Gracias a todos por sus comunicaciones. Isaac Torres dice, excelente viernes. También Guadalupe Mendoza Ramírez nos manda saludos desde Toluca. Elena López desde Los Pedregales, Coyoacán. También Roger Guerrero Casasola Gaona. Malu López, Juan Mercado, que nos está escuchando en Orizaba. También Víctor Linares, Isidro Alejo desde Carapan, Michoacán. Víctor Manuel en Temascalcingo, Estado de México. Saludos para Juan Antonio Vázquez, para Armando García Aguilar, que nos escucha en Tuxtla Gutiérrez. También para Lupita Melesio dice, buenos días, les mando un abrazo muy fuerte a todos los que componen Radio Educación. Vámonos, no sin antes decirles que trabajamos para ustedes en la redacción Paco Muñoz, la coordinación nacional de Aida Aguilar, la coordinación internacional y realización de Manuel Mora. En la edición y grabación digital Gregorio Nájera, los controles técnicos en cabina Cuthberto Garcés, y en la lectura de la información Alexia Cervantes. Buen fin de semana.
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